Tú eres tan sagrada, traigas medicina de tu suelo todavía. A pesar del abuso de tu cuerpo y tu tierra, respetamos tus ancestros y la suya cultura. Hombre.